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1: Es la 1:26.

0: A veces sales de la cama en la mañana y piensas que no lo podrás lograr, pero te ríes por dentro porque recuerdas todas las veces que te has sentido de esa forma. Charles Bukowski.
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0: 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Son las 2:15.

La vida es un 10% lo que te pasa y un 90% cómo reaccionas ante eso. Charles S. Windle.

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2: Son las 2:31.

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1: No puedes nadar hacia nuevos horizontes hasta que tengas el coraje de perder de vista la costa. William Faulkner.

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1: Son las 3:59.

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1: No hay cosa más fácil que dar consejo, ni más difícil que saberlo tomar. Lope de Vega.

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0: 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Son las 4:19.

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1: Son las 4:32.

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1: El bambú que se dobla es más fuerte que el roble que se resiste. Proverbio japonés.

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0: 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Son las 6:17.

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¡Qué gran banda, Texas! Todo nos gusta de ellos, hasta esta sonrisa interior de la que hablan en este Inner Smile.

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6: Esta canción siempre ha dado buena energía y como queremos que te sientas bien, la hemos rescatado en el tiempo. Brínfulo Fascia de Corner Shop y Norman Cook suena para ti en Atlántico Sound.

Son las 7:20.

Bruce Springsteen le cantó a bailar en la oscuridad, a esa que aparece cuando hagamos lo que hagamos, sentimos que la vida ya siempre es igual. Dancing in the Dark.

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4: Las canciones de los mexicanos Maná no pasan desapercibidas por nadie, y si son bonitas como esta, mucho menos. Labios compartidos.

En 2013, Miley Cyrus hizo una canción dedicada a un amor que ya se marchó. Esta bola demoledora la llevó una vez más al éxito, Wrecking Ball.

Es el momento de avanzar y lo digo en todos los sentidos, porque aquí están Imagine Dragons para recordarnos que a medida que crecemos, evolucionamos, aunque sigamos siendo los mismos, it's time.

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0: Es un artista que siempre ha marcado la diferencia. My name is, o mejor, su nombre es Eminem.
1: Son las 7 y 50 minutos.
0: El vídeo mató a la estrella de radio. Inolvidable este Video Killed the Radio Stars que The Beatles, con visión de futuro, nos entregó a finales de los 70.

Vamos hasta Chicago, así es como se llama este tema de Sufjan Stevens, que relata las sensaciones de alguien que vuelve a enamorarse de nuevo.

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0: 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Son las 8:17.

Es el turno del malo hasta los huesos. De él se habla en este Back to the Bone de George Thorogood and the Destroyers, y que describe al malo malísimo que todos hemos tenido cerca alguna vez.

Esta canción puede ser la más recordada y versionada de la banda The Spinners, que tanto aportaron a la música de los 70. It's a Shame.

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1: ¿Cómo me recuerda a mi niñez esta canción que además cantaba cada vez que la ponían en la radio? Fue una de las que más éxito tuvo en la carrera musical de Alex y Cristina. ¿O quién no recuerda a ese famoso "Hago chas y aparezco a tu lado"?

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2: Las colaboraciones entre artistas es algo que también ha aportado mucho a la música, porque se unen talentos, en este caso el de Kygo y Selena Gómez, en este It Ain't Me.

En el año 90 se produjo esta especial colaboración entre la banda V40 y Robert Palmer, llamada I'll Be Your Baby Tonight, Seré tu bebé esta noche.

Son las 8 y 44 minutos. En el 84 la obsesión de Amy Motion se puso de moda porque hablaba de cuando alguien nos atrapa hasta el punto de quitarnos el sueño y obsesionarnos con él. De eso va este Obsession.

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4: La banda The Police ha sido importante durante décadas y gana adeptos aunque ya esté desaparecida. The Do Do Do de Da Da Da fue, junto a otras canciones, banda sonora en la vida de muchos y por eso hoy la recordamos.

canción bonita y muy recordada por todos. No podemos dejarla en el cajón. Peter Frampton, Baby, I Love Your Way.

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1: El mercado laboral español ha vuelto a mostrar una evolución muy positiva con la llegada del verano. Entre abril y junio se crearon cerca de 486.000 nuevos empleos, lo que permitió alcanzar un nuevo récord de ocupación con casi 23 millones de personas trabajando en nuestro país. Al mismo tiempo, la tasa de paro volvió a situarse por debajo del 10%, quedando en el 9,8%. Un descenso especialmente significativo porque durante ese mismo periodo también aumentó el número de personas que buscaban trabajo. El segundo trimestre suele ser uno de los más fuertes del año para el empleo, gracias al impulso de la temporada turística y a la contratación en sectores como la hostelería, el comercio y los servicios. En total, la población activa superó los 25 millones de personas, mientras que el número de desempleados se redujo en más de 200.000 personas respecto al trimestre anterior. Eso sí, aunque los datos son positivos, el ritmo de creación de empleo ha sido algo menor que el registrado en el mismo periodo del año pasado, cuando se superó el 500.000 de nuevos puestos de trabajo. Aún así, este crecimiento ha permitido recuperar con creces los empleos que se perdieron durante los primeros meses del año, cuando la economía suele mostrar un comportamiento más débil tras la campaña navideña. Los expertos destacan que estos datos consolidan la buena marcha del mercado laboral español, aunque recuerdan que el gran desafío sigue siendo mantener este nivel de empleo más allá de la temporada alta y seguir reduciendo el desempleo de forma sostenida.
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Esta canción habla de reconstruir las cosas, de derribarlas si están mal y volver a construir. Es Ed Sheeran con Lego House.

Dicen que las bandas más cañeras hacen las mejores baladas y siempre que lo hemos comprobado decimos que es cierto. Romanticismo en las letras y belleza máxima en este I Don't Want to Miss a Thing de Aerosmith. 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
0: 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Son las 9:18. La canción perfecta para describir a la mujer de tu vida la creó Prince y hoy es nuestra, The Most Beautiful Girl in the World.

canción romántica 100% lanzada en el 83, aunque ha sido en el 2003 cuando ha servido como base rítmica para otras mezclas de rap, pop y hasta electro dance. True nos enamoró verdaderamente y los responsables son ellos, Spandau Ballet.

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1: En 2017, el grupo Melón Diesel nos invitaban a liberarnos de las preocupaciones con este Grita, que aún hoy en día tiene los mismos efectos que cuando la canción nació. ¿Te animas a soltarlo todo?

La letra de este tema es una mezcla de cuatro canciones distintas de Elton John y habla sobre las relaciones fallidas y lo mal que se pasa después. Ficha a Dua Lipa y Up Now para este Cold Heart.

vamos con el terciopelo negro de Alana Miles, que en los 90 descargó una sensualidad exquisita para contarnos la historia de una familia cualquiera en Mississippi, Black Velvet.

Son las 9:44 minutos. La canción la compuso Joe Perry junto a Steven Tyler de Aerosmith. Camina de esta manera, Walk This Way, Run DMC.

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3: Recuerdo tengo de esta canción. Sam Brown se convirtió en importante con este Stop. Detente antes de que rompas mi corazón.

No hemos encontrado sonidos parecidos a los de esta banda sueca jamás. Suenan y sabemos de quién se trata porque son únicos. Hablamos de ABBA, inolvidables con temas como este Gimme Gimme Gimme.

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1: Buenos días, hacemos un repaso de la actualidad de Canarias en Atlántico Televisión. Un hombre de 45 años ha resultado herido de gravedad tras quedar atrapado por el sistema de depuración de la piscina de un hotel al sur de Gran Canaria. La rápida intervención de sus familiares, que logró liberarlo tras vencer la fuerza de succión del filtro, evitó un desenlace fatal. La víctima permanece ingresada con pronóstico reservado mientras investigan ahora las circunstancias de este suceso. Y la Audiencia Provincial de Santa Cruz de Tenerife ha condenado a 10 años y un día de prisión a un entrenador de tenis por abusar sexualmente durante años de una jugadora a la que entrenaba desde que tenía 11 años. Además, deberá indemnizar a la víctima con más de 100.000 euros y no podrá ejercer profesiones relacionadas con menores tras cumplir la condena. La Guardia Civil ha detenido en Fuerteventura a un trabajador acusado de apropiarse de material hidráulico de la empresa en la que trabajaba y provocar así un perjuicio de más de 153.000 euros. La investigación comenzó tras su baja laboral, cuando un inventario detectó importantes irregularidades. Según los agentes, falsificó facturas y albaranes para vender el material en metálico a un precio inferior al oficial. El gobierno de Canarias iniciará una excavación arqueológica en Garachico para determinar el origen de los restos humanos hallados junto al litoral del municipio. Los primeros indicios apuntan a que podrían corresponder a un enterramiento de la primera mitad del siglo XX, compatible con la guerra civil o la represión franquista. Los especialistas estudiarán los huesos para esclarecer la causa de la muerte y tratar así de identificar a la víctima. Recuerden que pueden seguir informados a través de nuestro periódico digital, diariodeavisos.com, y cada media hora aquí en Atlántico Televisión.

paramos en el disco Sweet Movimiento que la banda Fundación Tony Manero lanzó en 2002. Ahí podemos encontrar este Unite Soul que tanto nos gustó.

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1: Propuesta indecente es lo que trae Salt and Pepa en este Let's Talk About Sex, que se convirtió además en pegadiza en los 90.

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0: 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Son las 10 y 17 minutos.
2: La libertad es la clave para entender bien esta canción de The Subdragons y para aplicar su filosofía también. I'm free.

Siempre me ha gustado muchísimo el grupo Morcheeba y ya lo echaba de menos en nuestra casa. Rome wasn't built in a day es una frase hecha que ellos convirtieron en canción.

0: ha puesto nervioso delante de esa persona que nos gusta o nos atrae? Pues Inner Circle va directo al grano en este Sweet a La La La La Long.
1: Son las 10 y 43 minutos.
0: Esta canción se incluyó en el disco publicado en el 84 por la banda Alpha Ball. Se llama Sounds Like a Melody. El sonido de tu risa suena como una melodía.

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5: Inspirado en el bombardero Enola Gay con el que se lanzó la bomba atómica en Hiroshima, los OMD hacen acto de presencia en nuestras ondas con una canción inolvidable, tanto como en la historia en la que se inspira.

Esto se incluyó en el álbum Wings at the Speed of Sound, llegando a lo más alto en el año 76, Sun Wings, con Silly Love Songs.

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1: La canción por la que se hizo conocido en nuestro país el artista argentino Coti fue esta que escuchas, y creo que todos la hemos tarareado al menos alguna vez, antes que ver el sol.

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1: Continuamos haciendo un repaso de la actualidad de Canarias en Atlántico Televisión. Canarias recibirá en 2027 un total de 7.650 millones de euros en entrega a cuenta del sistema de financiación autonómica, la cifra más alta de su historia. Según el Ministerio de Hacienda, supone un incremento del 7,8% respecto a este año. Sumando la liquidación prevista, la financiación total para las islas alcanzará los 8.899 millones de euros destinados a reforzar los servicios públicos. La Gran Canaria 1 va a permanecer cerrada al tráfico en sentido sur este sábado y domingo entre las 8 de la mañana y las 6 de la tarde. Todo ello por las obras de soterramiento en el entorno de Belén María. Los vehículos que salgan del puerto, la isleta y el Cebadal deberán desviarse por el interior hasta la calle Gran Canaria para luego incorporarse a la autovía. Las autoridades recomiendan planificar los desplazamientos y seguir la señalización provisional. El Ayuntamiento de Santa Cruz de Tenerife ha reforzado la vigilancia nocturna tras la oleada de incendios provocados en contenedores y vehículos registrada en los últimos días. Un dispositivo especial de policía local de Paisano patrulla distintos barrios para tratar de identificar a los responsables. El último episodio dejó 4 contenedores calcinados en el Sobradillo y un vehículo incendiado en el Perú. Y La Gomera vuelve a participar en Isla Aventura Canarias con 3 proyectos audiovisuales inspirados en la historia, la tradición y la identidad de la isla. El Cabildo, a través de Turismo de La Gomera y Film Comisión, refuerza así su apuesta por el sector audiovisual. Además, Valle Gran Rey ha acogido talleres formativos para guionistas y profesionales dentro de este laboratorio impulsado por el Gobierno de Canarias. Recuerden que pueden seguir informados a través de nuestro periódico digital, diariodeavisos.com. Cada media hora aquí en Atlántico Televisión.

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0: 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Son las 11:19.

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2: Continuamos haciendo un repaso de la actualidad de Canarias en Atlántico Televisión. El Cabildo de Lanzarote ha aprobado por unanimidad la declaración institucional para promover el reconocimiento de Lanzarote y La Graciosa como zona internacional de cultura de paz. La iniciativa busca reforzar el compromiso de ambas islas con la convivencia, los derechos humanos, sostenibilidad y la resolución pacífica de los conflictos, invitando además a los 7 ayuntamientos a sumarse a este proyecto. Y el Cabildo de Fuerteventura apuesta por recuperar edificaciones abandonadas antes que construir nuevas viviendas. La presidenta insular, Lola García, ha anunciado que ya se han identificado cerca de una treintena de inmuebles inacabados que podrían destinarse a uso residencial. El objetivo es habilitar cientos de viviendas mediante la colaboración con el Gobierno de Canarias y los ayuntamientos de la isla. Y así el Ayuntamiento de Candelaria ha presentado en la frontera, en la Isla del Hierro, el programa de las fiestas en honor a la Virgen de Candelaria, patrona de Canarias. Con este acto culmina el recorrido institucional por las 8 islas iniciado en el año 2020. El pregón correrá a cargo del herreño Eligio Hernández y el programa incluirá conciertos, actos religiosos, folclore y actividades deportivas durante el mes de agosto. La Consejería de Educación invertirá este verano más de 21 millones de euros para ejecutar 420 obras en 293 centros educativos de Canarias. Estas actuaciones incluyen la creación de espacios de sombra, retirada de amianto, mejora de instalaciones deportivas, adaptación de aulas y reparación también de los daños causados por las últimas borrascas, con el objetivo de modernizar la red pública educativa del archipiélago. Recuerden que pueden seguir informados a través de nuestro periódico digital, diariodeavisos.com, y cada media hora aquí en Atlántico Televisión.

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1: 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Son las 12:21.

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1: Repasamos la actualidad en Canarias. La Asociación de Defensa y Protección de Animales de Canarias, más conocida como ADEPAC, ha convocado una concentración pacífica este viernes 31 de julio frente a la sede del Cabildo de Tenerife. La protectora reclama la actualización del convenio que mantiene con la institución insular para garantizar la atención de más de 300 animales. Más noticias. El Ayuntamiento de Teguise ha iniciado las obras de reasfaltado en el núcleo costero de Los Cocoteros, una actuación incluida dentro del proyecto del plan de asfaltados en la zona norte y este para mejorar el estado de las vías, incrementar la seguridad vial y ofrecer una mejor movilidad. Nos vamos a La Gomera, donde el Cabildo ha elevado a grado 1 la situación de alerta insular ante el incremento del riesgo de incendios forestales por altas temperaturas, por lo que quedan prohibido el uso de fuego en exteriores, las quemas, las exhibiciones pirotécnicas en zonas de riesgo y la utilización de maquinaria que pueda producir chispas. El Cabildo Gran Canario licitará nuevamente en la primera quincena de agosto el proyecto La Nube, de ampliación y reforma del Estadio de Gran Canaria por 234 millones de euros para ejecutar y hacer realidad un equipamiento para el Mundial de Fútbol de 2030 y que incorpora ahora al Gobierno Regional y al Ayuntamiento de Las Palmas de Gran Canaria. Esto es todo. Recuerden que pueden seguir informados en diariodeavisos.com y cada media hora aquí en Atlántico Televisión.

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1: El mercado laboral español ha vuelto a mostrar una evolución muy positiva con la llegada del verano. Entre abril y junio se crearon cerca de 486.000 nuevos empleos, lo que permitió

0: personas, mientras que el número de desempleados se redujo en más de 200.000 personas respecto al trimestre anterior. Eso sí, aunque los datos son positivos, el ritmo de creación de empleo ha sido algo menor que el registrado en el mismo periodo del año pasado, cuando se superó el 500.000 de nuevos puestos de trabajo. Aún así, este crecimiento ha permitido recuperar con creces los empleos que se perdieron durante los primeros meses del año, cuando la economía suele mostrar un comportamiento más débil tras la campaña navideña. Los expertos destacan que estos datos consolidan la buena marcha del mercado laboral español, aunque recuerdan que el gran desafío sigue siendo mantener este nivel de empleo más allá de la temporada alta y seguir reduciendo el desempleo de forma sostenida.
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2: Continuamos haciendo un repaso de la actualidad de Canarias en Atlántico Televisión. Canarias recibirá en 2027 un total de 7.650 millones de euros en entrega a cuenta del sistema de financiación autonómica, la cifra más alta de su historia. Según el Ministerio de Hacienda, supone un incremento del 7,8% respecto a este año. Sumando la liquidación prevista, la financiación total para las islas alcanzará los 8.899 millones de euros destinados a reforzar los servicios públicos. La Gran Canaria 1 va a permanecer cerrada al tráfico en sentido sur este sábado y domingo, entre las 8 de la mañana y las 6 de la tarde. Todo ello por las obras de soterramiento en el entorno de Belén María. Los vehículos que salgan del puerto, la isleta y el Cebadal deberán desviarse por el interior hasta la calle Gran Canaria para luego incorporarse a la autovía. Las autoridades recomiendan planificar los desplazamientos y seguir la señalización provisional. El Ayuntamiento de Santa Cruz de Tenerife ha reforzado la vigilancia nocturna tras la oleada de incendios provocados en contenedores y vehículos registrada en los últimos días. Un dispositivo especial de policía local de Paisano patrulla distintos barrios para tratar de identificar a los responsables. El último episodio dejó 4 contenedores calcinados en el Sobradillo y un vehículo incendiado en el Perú. Y La Gomera vuelve a participar en Isla Aventura Canarias con 3 proyectos audiovisuales inspirados en la

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1: Continuamos haciendo un repaso de la actualidad de Canarias en Atlántico Televisión. El Cabildo de Lanzarote ha aprobado por unanimidad la declaración institucional para promover el reconocimiento de Lanzarote y La Graciosa como Zona Internacional de Cultura de Paz. La iniciativa busca reforzar el compromiso de ambas islas con la convivencia, los derechos humanos, sostenibilidad y la resolución pacífica de los conflictos, invitando además a los 7 ayuntamientos a sumarse a este proyecto. Y el Cabildo de Fuerteventura apuesta por recuperar edificaciones abandonadas antes que construir nuevas viviendas. La presidenta insular, Lola García, ha anunciado que ya se han identificado cerca de una treintena de inmuebles inacabados que podrían destinarse a uso residencial. El objetivo es habilitar cientos de viviendas mediante la colaboración con el Gobierno de Canarias y los ayuntamientos de la isla. Y así el Ayuntamiento de Candelaria ha presentado en la frontera, la Isla del Hierro, el programa de las fiestas en honor a la Virgen de Candelaria, patrona de Canarias. Con este acto culmina el recorrido institucional por las 8 islas iniciado en el año 2020. El pregón correrá a cargo del herreño Eligio Hernández y el programa incluirá conciertos, actos religiosos, folclore y actividades deportivas durante el mes de agosto. La Consejería de Educación invertirá este verano más de 21 millones de euros para ejecutar 420 obras en 293 centros educativos de Canarias. Estas actuaciones incluyen la creación de espacios de sombra, retirada de amianto, mejora de instalaciones deportivas, adaptación de aulas y reparación también de los daños causados por las últimas borrascas, con el objetivo de modernizar la red pública educativa del archipiélago. Recuerden que pueden seguir informados a través de nuestro periódico digital, diariodeavisos.com, y cada media hora aquí en Atlántico Televisión.

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0: 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Son las 15:17.

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1: Repasamos la actualidad en Canarias. La Asociación de Defensa y Protección de Animales de Canarias, más conocida como ADEPAC, ha convocado una concentración pacífica este viernes 31 de julio frente a la sede del Cabildo de Tenerife. La protectora reclama la actualización del convenio que mantiene con la institución insular para garantizar la atención de más de 300 animales. Más noticias. El Ayuntamiento de Teguise ha iniciado las obras de reasfaltado en el núcleo costero de Los Cocoteros, una actuación incluida dentro del proyecto del plan de asfaltados en la zona norte y este para mejorar el estado de las vías, incrementar la seguridad vial y ofrecer una mejor movilidad. Nos vamos a La Gomera, donde el Cabildo ha elevado a grado 1 la situación de alerta insular ante el incremento del riesgo de incendios forestales por altas temperaturas, por lo que quedan prohibido el uso de fuego en exteriores, las quemas, las exhibiciones pirotécnicas en zonas de riesgo y la utilización de maquinaria que pueda producir chispas. El Cabildo Gran Canario licitará nuevamente en la primera quincena de agosto el proyecto La Nube, de ampliación y reforma del Estadio de Gran Canaria por 234 millones de euros para ejecutar y hacer realidad un equipamiento para el Mundial de Fútbol de 2030 y que incorpora ahora al Gobierno Regional y al Ayuntamiento de Las Palmas de Gran Canaria. Esto es todo. Recuerden que pueden seguir informados en diariodeavisos.com y cada media hora aquí en Atlántico Televisión.

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En Facturation, de ataúd vacante es una pieza experimental que juega con sonidos industriales. 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Don't be afraid of your freedom. The Sub Dragons llegan para recordarnos que tenemos la libertad para amar, para besar o abrazar. I'm free.

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0: 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Son las 16 y 18 minutos. El tema de Michael Cembeleo, que ahora compartimos contigo, también se incluyó en la banda sonora de la película Fame. Maniac es una de nuestras inolvidables.

hay canciones que gracias a nuevas versiones en redes sociales vuelven a remitir. Es el caso de este Paradise de la nigeriana Sade, que fue un referente en los 80 y 90.

Comenzando con esta cuenta atrás, Dan Hartman se ha colado en esta fórmula para hablarnos de amor con este Instant Replay, repetición instantánea.

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1: Romeo y Julieta tuvieron su canción dentro del repertorio de una banda que nunca olvidaremos cómo fue Jarabe de Palo.

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0: El paso a paso de los New Kids on the Block existe para recurrir a ella cada vez que veamos algo inalcanzable. The Step by Step.
1: Son las 16 y 43 minutos.
0: Texas marcó su camino en la música con grandes canciones como este Say What You Want, di que es lo que quieres, hazlo.

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6: Billy Joel nos anima a comunicarnos en las relaciones y lo hace con esta canción, Tell Her About It.

Una canción que habla de amor, está de Gino Vanelli, o más bien de desamor, porque habla de amores a medias, esos que no te dejan pasar. Y del dolor, Pistol produce Has to be in love.

0: qué preciosa canción y qué bonita letra de Paul McCartney, que también compartió con Stevie Wonder, Ebony and Ivory.
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2: Continuamos haciendo un repaso de la actualidad de Canarias en Atlántico Televisión. El Cabildo de Lanzarote ha aprobado por unanimidad la declaración institucional para promover el reconocimiento de Lanzarote y La Graciosa como Zona Internacional de Cultura de Paz. La iniciativa busca reforzar el compromiso de ambas islas con la convivencia, los derechos humanos, sostenibilidad y la resolución pacífica de los conflictos, invitando además a los 7 ayuntamientos a sumarse a este proyecto. Y el Cabildo de Fuerteventura apuesta por recuperar edificaciones abandonadas antes que construir nuevas viviendas. La presidenta insular, Lola García, ha anunciado que ya se han identificado cerca de una treintena de inmuebles inacabados que podrían destinarse a uso residencial. El objetivo es habilitar cientos de viviendas mediante la colaboración con el Gobierno de Canarias y los ayuntamientos de la isla. Y así el Ayuntamiento de Candelaria ha presentado en la frontera, la Isla del Hierro, el programa de las fiestas en honor a la Virgen de Candelaria, patrona de Canarias. Con este acto culmina el recorrido institucional por las 8 islas, iniciado en el año 2020. El pregón correrá a cargo del herreño Eligio Hernández y el programa incluirá conciertos, actos religiosos, folclore y actividades deportivas durante el mes de agosto. La Consejería de Educación invertirá este verano más de 21 millones de euros para ejecutar 420 obras en 293 centros educativos de Canarias. Estas actuaciones incluyen la creación de espacios de sombra, retirada de amianto, mejora de instalaciones deportivas, adaptación de aulas y reparación también de los daños causados por las últimas borrascas, con el objetivo de modernizar la República Educativa del archipiélago. Recuerden que pueden seguir informados a través de nuestro periódico digital, diariodeavisos.com, y cada media hora aquí en Atlántico Televisión.

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2: El mercado laboral español ha vuelto a mostrar una evolución muy positiva con la llegada del verano. Entre abril y junio se crearon cerca de 486.000 nuevos empleos, lo que permitió alcanzar un nuevo récord de ocupación con casi 23 millones de personas trabajando en nuestro país. Al mismo tiempo, la tasa de paro volvió a situarse por debajo del 10%, quedando en el 9,8%. Un descenso especialmente significativo porque durante ese mismo periodo también aumentó el número de personas que buscaban trabajo. El segundo trimestre suele ser uno de los más fuertes del año para el empleo, gracias al impulso de la temporada turística y a la contratación en sectores como la hostelería, el comercio y los servicios. En total, la población activa superó los 25 millones de personas, mientras que el número de desempleados se redujo en más de 200.000 personas respecto al trimestre anterior. Eso sí, aunque los datos son positivos, el ritmo de creación de empleo ha sido algo menor que el registrado en el mismo periodo del año pasado, cuando se superó el 500.000 de nuevos puestos de trabajo. Aún así, este crecimiento ha permitido recuperar con creces los empleos que se perdieron durante los primeros meses del año, cuando la economía suele mostrar un comportamiento más débil tras la campaña navideña. Los expertos destacan que estos datos consolidan la buena marcha del mercado laboral español, aunque recuerdan que el gran desafío sigue siendo mantener este nivel de empleo más allá de la temporada alta y seguir reduciendo el desempleo de forma sostenida.
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Si hay una peli que gustó lo bastante como para hacer más partes, esa fue Shrek. Y en su banda sonora encontrarás este Accidentally in Love de Counting Crows.

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Son las 17 y 20 minutos. ¿Sabías que esta canción fue escrita en tan solo 15 minutos? Se llama Dancing in the Dark y es el sonido de Bruce Springsteen.

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3: Ricky Martin fue un artista tan querido en nuestro país que también es normal que hiciera colaboraciones como la que hizo con La Mari de Chambao en este tema llamado Tu Recuerdo.

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0: 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Son las 17:47.

de ella siempre quedará su voz interpretando temazos como este I'm Every Woman es Whitney Houston. Hablamos la magia del amor con una artista ya desaparecida, la gran Olivia Newton-John, Magic.

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1: Repasamos la actualidad en Canarias. La Consejería de Sanidad del Gobierno de Canarias coordina el plan de vigilancia y prevención frente a la radiación ultravioleta, que establece una serie de recomendaciones para reducir los efectos en la salud, como el uso diario de protección solar, permanecer en zonas de sombra, llevar sombreros y ropa que cubra las extremidades. Más noticias. El PSOE critica que el Cabildo pague más de 15.000 euros al abogado de Aldama para querellarse contra Corujo. La secretaria insular del PSOE de Lanzarote y diputada por la provincia de Las Palmas, María Dolores Corujo, ha acusado al presidente del Cabildo, Osvaldo Betancor, de haberse lanzado a una cacería judicial utilizando fondos públicos con el único objetivo de inhabilitarla. Gesplan refuerza la protección del personal frente a las altas temperaturas con un kit preventivo. El consejero delegado de Gesplan, Miguel Ángel Pérez, recalca el compromiso de la empresa por avanzar hacia una prevención más práctica, innovadora y adaptada a la realidad de los trabajos de campo y de exteriores. La Escuela de Servicios Sanitarios y Sociales de Canarias inicia la formación en primeros auxilios para árbitros deportivos dentro del proyecto GANAR. Se desarrollarán 10 sesiones teórico-prácticas destinadas a árbitros de baloncesto, de béisbol, fútbol, vela y voleibol. El objetivo de esta acción formativa es dotar a todos los agentes que intervienen en la práctica deportiva de aquellos conocimientos y herramientas necesarias para la intervención rápida y eficaz ante una emergencia. Con esto nos despedimos por ahora, pero volvemos con más noticias en 30 minutos. Mientras, siguen informados en diariodeavisos.com.

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1: Hey, buenas tardes, saludos. Es un auténtico placer acompañarte aquí en la sintonía de Atlántico Radio. Soy Óscar Méndez y vamos a estar compartiendo los grandes éxitos de la historia de la música en los próximos minutos. Espero que lo disfrutes.

Y si te suena esta melodía de entrada es porque esta canción contiene un sample de Walk of the Wild Side de Lou Reed. Ellos son A Tribe Called Quest y esto se titula Can I Kick It?

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0: 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Son las 18 y 17 minutos.
3: Ahora te quedas con otra de las formaciones de R&B que cosecharon grandes éxitos allá por los 90. Ellos son los chicos de MN8 y este es su I've Got a Little Something for You.

Y yo creo que escuchar ahora un poquito de funky nos va a venir súper bien para animarnos un poco la tarde. Nos vamos al año 1980 para escuchar esta celebración que nos traen la formación norteamericana Kool & the Gang. Este es su mítico Celebration.

Y hay que ver qué bien suenan Jeff Lynne y sus muchachos. Ellos son la ELO de Electric Light Orchestra. Y este increíble tema que suena se llama Last Train to London.

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1: Escuchas ahora una canción que se incluyó en el disco Palabras Más, Palabras Menos de Los Rodríguez. Esto se llama Para No Olvidar.

Qué bueno es el sonido de esta formación que tuvimos la ocasión de ver en Tenerife, concretamente en el recinto ferial, hace ya unos cuantos años. Ellos son los Chemical Brothers y esto es su Galvanize, dentro de su estupendo trabajo discográfico Push the Button. Esta canción fue la carta de presentación del disco de 1995, History, Past, Present and Future. Él es Michael Jackson, que llega junto a su hermana Janet en este fantástico e increíble Scream.

0: Son las 18 y 42 minutos.
1: Canción que te genera buen rollito, estés donde estés y que nos encanta. Esto se publicaba en el año 1992 en el álbum Wish de la formación The Cure. Esto se llama Friday I'm in Love.

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Esta canción se produjo en el año 1989. Ellos son los escoceses Wet, Wet, Wet. Y esto que escuchas se llama Holding Back the River.

El gran Stevie Wonder puso música a la banda sonora original de la película La Chica de Rojo, una película que nos hizo pasar unos ratos súper divertidos y que, como no, estaba acompañada por temazos como este I Just Call to Say I Love You.

Es tiempo para darle buen rollito a las ondas. Vamos a escuchar esta canción de 1974 que te trae el trío estadounidense Hughes Corporation. Esto se llama Rock the Boat.

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2: Repasamos la actualidad de las islas en Atlántico Televisión. AENA ejecutará la remodelación integral del aeropuerto Tenerife Sur en 57 subfases de obra, que comenzarán en el otoño del 2027 por la reorganización del aparcamiento y la construcción de nuevas superficies antes de intervenir sobre la terminal actual, con el objetivo de mantener la operatividad de la infraestructura durante los trabajos. El Banco Central Europeo confirma que Canarias aparecerán los nuevos billetes de euro. La institución aclara que el archipiélago, otras islas europeas y los territorios de ultramar serán incorporados al diseño definitivo tras su ausencia en los primeros bocetos. Continuamos. Iniciativa por La Gomera, a través de su consejero insular, Guzmán Correa Marichal, trasladó una pregunta al respecto del uso definitivo de la Real Casa de la Aduana o Pozo de la Aguada, un edificio que permaneció durante una década cerrado al público y que después de su reapertura en 2025 no tiene todavía un uso permanente específico. Un hombre de 55 años ha resultado herida de gravedad tras declararse un incendio en una vivienda ubicada en la calle Pío II, en Las Palmas de Gran Canaria. El 112 recibió numerosas llamadas alertando del incendio declarado en esta vivienda, por lo que el SECOES activó de inmediato los recursos de emergencia necesarios para intervenir en la zona. Esto es todo. Recuerden que pueden seguir informados en diariodeavisos.com y cada media hora aquí, en Atlántico Televisión.

0: Escuchamos la canción de la americana Meghan Trainor. Esto se publicaba en octubre de 2022 y se llama Made You Look.
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2: El mercado laboral español ha vuelto a mostrar una evolución muy positiva con la llegada del verano. Entre abril y junio se crearon cerca de 486.000 nuevos empleos, lo que permitió alcanzar un nuevo récord de ocupación con casi 23 millones de personas trabajando en nuestro país. Al mismo tiempo, la tasa de paro volvió a situarse por debajo del 10%, quedando en el 9,8%. Un descenso especialmente significativo porque durante ese mismo periodo también aumentó el número de personas que buscaban trabajo. El segundo trimestre suele ser uno de los más fuertes del año para el empleo, gracias al impulso de la temporada turística y a la contratación en sectores como la hostelería, el comercio y los servicios. En total, la población activa superó los 25 millones de personas, mientras que el número de desempleados se redujo en más de 200.000 personas respecto al trimestre anterior. Eso sí, aunque los datos son positivos, el ritmo de creación de empleo ha sido algo menor que el registrado en el mismo periodo del año pasado, cuando se superó el 500.000 de nuevos puestos de trabajo. Aún así, este crecimiento ha permitido recuperar con creces los empleos que se perdieron durante los primeros meses del año, cuando la economía suele mostrar un comportamiento más débil tras la campaña navideña. Los expertos destacan que estos datos consolidan la buena marcha del mercado laboral español, aunque recuerdan que el gran desafío sigue siendo mantener este nivel de empleo más allá de la temporada alta y seguir reduciendo el desempleo de forma sostenida.
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0: Hay que ver cómo triunfó esta mujer en el año 1995 con el disco Daydream. Ella es Mariah Carey y esto se titula Fantasy.

Señoras y señores, abran paso porque llegan dos grandes de la música. Ellos son John Lee Hooker y Carlos Santana. Esta canción dio título al álbum de John Lee Hooker de 1995, titulado Chill Out. Esto suena muy bien, es muy elegante y no deberías perdértelo. Chill Out, Things Gonna Change.

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2: Ahora vas a escuchar un poquito de New Wave, que tanto estuvo de moda en los años 80. Nos quedamos con la formación femenina The Go-Go's y esta canción publicada en 1982 y que dio título al disco. Esto se llama Vacation.

El gran Elton John con uno de sus grandes éxitos. Esta es una composición de él junto a Bernie Taupin. Se publicaba en 1972 y se llama Honky Cat.

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Escuchabas parte del sonido de un disco titulado Estudio a tu alcance, publicado en 1988. Ellos llegan desde Torremolinos, Málaga, son los Danza Invisible cantándonos esta Reina del Caribe.

Cantante norteamericana excepcional Jennifer Page en el año 1998 publicaba su álbum homónimo, en el cual puedes escuchar canciones como este éxito a nivel mundial. Esto se llama Crush.

Y si en algún momento llegaste a ver la película Footloose, seguro que recuerdas esta canción. Este es un exitazo que se publicó en febrero de 1984. Es la voz de Denise Williams y esto se llama Let's Hear It for the Boy.

Ahora te vas a quedar con una canción del señor Herbie Hancock, que pese a venir del mundo del jazz, en los años 80 empezó a experimentar con sonidos electrónicos. Este es el resultado. Herbie Hancock, Rock.

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3: Es indiscutible la importancia que ha tenido la figura de Antonio Flores para la música española. Aquí lo tienes con este éxito que dedicó a su hija Alba. Esto se llama así: Alba, la voz, la figura, el genio de Antonio Flores.

Escuchabas este tema de 2007 y que entra dentro de las 500 mejores canciones de la historia de la música según la revista Rolling Stone. Él es Kanye West y aquí lo tienes con su canción Stronger. Nos quedamos ahora con la voz increíble de Mónica y este tema que fue todo un éxito en su momento. Esto se titula Angel of Mine.

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2: Repasamos la actualidad en Canarias. La Consejería de Sanidad del Gobierno de Canarias coordina el plan de vigilancia y prevención frente a la radiación ultravioleta, que establece una serie de recomendaciones para reducir los efectos en la salud, como el uso diario de protección solar, permanecer en zonas de sombra, llevar sombreros y ropa que cubra las extremidades. Más noticias. El PSOE critica que el Cabildo pague más de 15.000 euros al abogado de Aldama para querellarse contra Corujo. La secretaria insular del PSOE de Lanzarote y diputada por la provincia de Las Palmas, María Dolores Corujo, ha acusado al presidente del Cabildo, Osvaldo Betancor, de haberse lanzado a una cacería judicial utilizando fondos públicos con el único objetivo de inhabilitarla. Gesplan refuerza la protección del personal frente a las altas temperaturas con un kit preventivo. El consejero delegado de Gesplan, Miguel Ángel Pérez, recalca el compromiso de la empresa por avanzar hacia una prevención más práctica, innovadora y adaptada a la realidad de los trabajos de campo y de exteriores. La Escuela de Servicios Sanitarios y Sociales de Canarias inicia la formación en primeros auxilios para árbitros deportivos dentro del proyecto GANAR. Se desarrollarán 10 sesiones teórico-prácticas destinadas a árbitros de baloncesto, de béisbol, fútbol, vela y voleibol. El objetivo de esta acción formativa es dotar a todos los agentes que intervienen en la práctica deportiva de aquellos conocimientos y herramientas necesarias para la intervención rápida y eficaz ante una emergencia. Con esto nos despedimos por ahora, pero volvemos con más noticias en 30 minutos. Mientras, siguen informados en diariodeavisos.com.

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0: 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Son las 20:15.

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0: Gracias.
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